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2: El canal de Panamá enfrenta un enorme desafío. Se está secando. La falta de lluvias que potencia el cambio climático este año es peor por el fenómeno del Niño. Esto ha obligado a reducir el tránsito de buques por la vía interoceánica más famosa del continente, algo que podría afectar al comercio mundial y, por consiguiente, a nuestros bolsillos. Pero ¿por qué el canal de Panamá es tan vulnerable a la falta de lluvia? En mayo pasado viajé a Panamá para entenderlo y descubrí que está relacionado con una característica fundamental de su construcción. Eso te lo explico y te lo muestro en este video.
3: Para que tengas una idea, el canal de Panamá conecta el Océano Pacífico, que está de este lado, con el Atlántico, que está del otro lado. Pero para que esto suceda hay que salvar las diferencias de altura. Así que el buque entra a una esclusa, que es donde nosotros estamos ahora mismo, y esto no es más que una especie de escalera que funciona con millones y millones de litros de agua dulce. Precisamente la escasez de agua está poniendo en riesgo todo este sistema.
2: El canal le permite a los barcos ahorrar muchísimo tiempo para cruzar de continente a continente. Pero para atravesarlo, los buques tienen que navegar un enorme embalse artificial, el lago Gatún. Este lago de agua dulce se abastece de lluvia y de ríos. Pero además, y aquí va un dato muy importante, este cuerpo de agua fue construido 26 metros sobre el nivel del mar. Para salvar esta diferencia de altura, existe a cada lado del canal un sistema de esclusas, como el que te mostré antes, que ayuda a los barcos a ascender y descender. Para el proceso de esclusaje se usan cerca de 200 millones de litros de agua. Estas cámaras de concreto se llenan por gravedad, o sea, sin bombeo. Mientras que una parte del agua se reutiliza, otra termina en el mar. Es decir, se gasta y no se recupera. Este año, ante la falta de agua, el canal está reduciendo progresivamente el número de cruces. La decisión, según la autoridad del Canal de Panamá, es necesaria para respaldar la sostenibilidad a largo plazo de las operaciones de tránsito. Las sequías son cada vez más frecuentes, pero ahora se suma el fenómeno del Niño. Se trata de un patrón climático natural asociado a temperaturas más cálidas de lo habitual en las aguas de la zona central y oriental del Pacífico tropical, y este año se está registrando con gran intensidad. En algunas áreas de Panamá, incluida la cuenca del canal, esto se ha traducido en menos lluvias. De hecho, ante la falta de precipitaciones, el gobierno panameño ha declarado un estado de emergencia. Entre abril y agosto de este año, el déficit acumulado de lluvias en la cuenca del canal de Panamá alcanzó un 35,8% respecto al promedio histórico. En junio fue el mes más seco del año, con un 44% de menos precipitaciones que el promedio, y no hay señales de una recuperación a corto plazo. Y esto tiene repercusiones directas tanto en el comercio global como en la economía panameña.
4: El canal de Panamá, estamos hablando de que puede ser casi una quinta parte de la economía panameña. 6% del comercio mundial pasa por estas esclusas. Entonces, verlo en la justa dimensión es un impacto local importante, pero es un impacto mundial trascendental.
2: De hecho, el canal genera para el Estado panameño 3.000 millones de dólares anuales, lo que representa el 10% del presupuesto del país. Esta no es la primera vez que la vía enfrenta un escenario de este tipo. En 2023, una de las peores sequías de la historia de Panamá también obligó a la autoridad del canal a restringir el tránsito. Algunos barcos permanecieron esperando durante semanas y las navieras llegaron a pagar millones de dólares para conseguir un cupo.
5: Nosotros en el 2023 tuvimos que restringir el número de tránsitos que transitaban diariamente. Le dijimos a la industria, mira, los lagos están muy bajos y ahora no solo tienes que venir con menos carga, sino que no tengo cupo para 36 buques diarios. Y bajamos a 24. Dejamos de pasar 2.700 buques por los niveles de los lagos. Es un 21% menos tránsitos y el canal pudo haber dejado de percibir unos 900 millones de dólares de aporte al Estado.
2: Entonces, de acuerdo a un informe de 2024 de la Conferencia de Naciones Unidas sobre el Comercio y Desarrollo, la sequía en Panamá contribuyó a elevar los costos del transporte marítimo global, disparar las tarifas de flete y generar presiones inflacionarias a nivel mundial. Este año, además, las dificultades del canal se dan en un momento de fuertes alteraciones en el transporte marítimo internacional. La guerra en Irán ha reducido el tráfico de buques por el Estrecho de Hormuz, otra de las principales rutas de comercio mundial. Además, no se trata solo del tránsito marítimo. Los lagos del Canal de Panamá también abastecen de agua potable a cerca de 2 millones de personas en el país, lo que es prioritario a la hora de decidir en qué se emplea el agua en tiempos de escasez. Para tratar de hacer frente a las necesidades de agua, tanto de la población como del canal, la Autoridad del Canal de Panamá construirá un nuevo reservorio mediante el represamiento del río Indio en la provincia de Colón. Sin embargo, el proyecto, cuya construcción está prevista para comenzar en 2027, requerirá el reasentamiento de más de 30 comunidades, una medida que enfrenta la oposición de los residentes de la zona. Aunque el canal espera que esta nueva infraestructura le dé 50 años más de seguridad hídrica.
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0: Los museos vaticanos albergan más de 70.000 obras de arte, distribuidas en galerías de varios kilómetros de longitud. 25.000 visitantes recorren sus pasillos cada día. Esos miles de turistas, millones al año, pagan una entrada media de 20 euros. Si se hace el cálculo, generan entre 200 y 300.000 euros diarios, unos 100 millones al año. Este dineral supone la mitad de los ingresos de todo el Estado Vaticano. Sin embargo, lo que generan los museos no se lo quedan ellos, sino que sufragan los gastos de todo el Estado Vaticano, lo que obligó a buscar otras vías de financiación para costear las carísimas labores de restauración de las obras de arte. A esto se dedica la Oficina de Relaciones con los Mecenas de las Artes, dirigida por Monseñor Terence Hogan.
1: Hace mucho, el Papa San Juan Pablo II dijo que necesitábamos restaurar el arte que teníamos. La razón es que, de la gente que nos visita, el dinero que pagan por la entrada, eso va para sufragar el Estado Vaticano entero y también a todos sus trabajadores, los edificios y todo lo que esto conlleva.
0: Hoy, los mecenas existen para financiar las labores de restauración de las obras de los museos. El proceso de organización es sencillo. Cada año, la dirección de los museos se reúne con los comisarios de arte de las 17 galerías que integran los museos vaticanos y ven qué obras necesitan ser restauradas. A partir de ese análisis, la oficina dirigida por Hogan elabora un catálogo con las obras más necesitadas de restauración y las sacan al público.
2: We give them one day.
1: Le damos un día, una hora, enviamos todos los proyectos durante esa hora y les hacemos saber qué hora será y es casi, pues como votar, el que nos envíe un mail antes gana el proyecto. Es muy interesante, pero tenemos que hacer esto porque esos proyectos, pues tenemos muchos donantes, ¿no? Y ellos quieren de verdad, muchos de ellos, formar parte del proyecto, así que no les decimos nada del catálogo antes de que salga al público.
0: El catálogo contiene una veintena de obras de arte de todo tipo y de todos los lugares. Tanto proyectos que necesitan miles de euros como otros que precisan millones. Los mecenas han financiado desde restauraciones de la Capilla Sixtina o el Palacio Apostólico hasta el sistema de aire acondicionado de los museos, clave para el mantenimiento de las obras. Pero, ¿qué perfil tiene el donante?
1: Es una interesante mezcla de gente. Son de todo el mundo y el denominador común parece ser arte y fe. Siempre les llamo amigos. Son amigos de los museos vaticanos. Son mecenas, ¿sabes? Tienen un cuidado paternal, tienen un cuidado maternal también por todo este arte.
0: Los mecenas han logrado recaudar una cantidad que alcanza las 7 cifras, cubriendo la mayoría del gasto necesario para la restauración de los museos.
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Amigo, escúcheme bien. No cargue con lo que Dios ya vio. Hay heridas que nadie conoce, pero el Señor sí las conoce todas. No busque venganza, siga caminando y deje que Dios haga justicia. Porque tarde o temprano, todo lo que uno siembra,

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1: 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No pregunta si estamos preparados. Llega poquito a poquito, entre canas y recuerdos. Y cuando uno se da cuenta, los años ya se nos han adelantado.

vejez llegó sin avisar, pero también me enseñó que no debo esconder mis canas, porque cada una de ellas tiene un nombre, un recuerdo, una batalla, una persona y una historia.

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2: Escúchame bien. Porque uno cree que tiene todo el tiempo del mundo hasta que la vida te demuestra lo contrario.

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Hay caminos que no se recorren con los pies, sino con la esperanza. Y esta mañana, por primera vez en muchos años, el miedo dejó de acompañarme.

pero en realidad me estaba perdiendo a mí mismo. Hoy camino sin rencor, sin preguntas, solo con la certeza de que todavía nos queda una historia por vivir.

0: El camino apenas comienza. Y cada amanecer me acerca un poco más a ti, Elena.
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2: Escúchame bien, porque uno cree que tiene todo el tiempo del mundo hasta que la vida te demuestra lo contrario. Hay abrazos que dejamos para después, palabras que tragamos por orgullo y sueños que seguimos aplazando. Yo ya no quiero vivir así. No quiero esperar a perder para entender lo que tenía. Si hoy Dios me regaló un día más, hoy voy a vivirlo. Hoy voy a sentirlo.

pero los abrazos no se guardan. ¿Sabes qué es lo más triste? Que muchas veces necesitamos perder algo para descubrir cuánto lo amábamos. Así que llama a quien extrañas, abraza a quien todavía tienes, perdona lo que puedas perdonar y deja de vivir preso de un ayer que ya no puede cambiarse. Dios te dio este día, no lo desperdicies.

llantos, victorias y adiós. Pero una cosa sé, que el Señor nunca me dejó solo. Cuando todos se fueron, Él se quedó. Cuando ya no tenía fuerzas, me levantó.

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1: La vejez no toca la puerta, no pregunta si estamos preparados. Llega poquito a poquito, entre canas y recuerdos. 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
2: Oigan ustedes la carta que le mando a la Eufemia de mi vida, a ver si esta sí me la contesta. Cuando recibas esta carta sin razón,

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1: Nacional de las Personas Sordas 2026, declarando los derechos humanos de las personas sordas. Lunes 21 de septiembre. 20 años de la Convención de los Derechos de las Personas con Discapacidad y las Lenguas de Señas Nacionales. Al conmemorar el aniversario 20 de la Convención de los Derechos de las Personas con Discapacidad, celebramos un reconocimiento, el de las lenguas de señas nacionales como lenguas plenas e iguales. Veinte años después, el reconocimiento de las lenguas de señas nacionales significa reafirmar el compromiso con los derechos humanos de las personas sordas y la garantía de estos plenamente.

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1: Hola, buenos días. Último domingo de septiembre se celebra el Día Internacional de la Persona Sorda. ¿Sabías que la comunidad sorda tiene una bandera que la representa? Te lo muestro. Como pueden notar, tiene tres colores: el azul oscuro, el amarillo y el azul claro o turquesa. ¿Qué representa cada color? El azul oscuro representa a la tierra, la humanidad. También es el color de la Federación Mundial de Sordos y simboliza también el liderazgo. El color amarillo, una mano, simboliza la luz, la vida, una mente iluminada y también convivencia. El color turquesa, otra mano, era el color con la que los nazis identificaban a la comunidad sorda. Ahora, el color representa a la comunidad sorda y su lucha por sus derechos. Las dos manos simbolizan que se incluye a sordos, sordo ciego, hijos de sordos e intérpretes de lengua de señas. También cada uno de los dedos representa a los continentes: Europa, América, Asia, Oceanía y África, indicando así su alcance universal de la comunidad sorda. Recuerda, el día 23 de septiembre se celebra el Día Internacional de las Lenguas de Señas. El último domingo de septiembre se celebra el Día Internacional de las Personas Sordas. Y el 30 de septiembre se celebra el Día Internacional del Intérprete de Lengua de Señas. Un saludo y un abrazo fuerte para ti.

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